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tiempo, qué energía, qué viernes. Claro, por fin llegó el viernes. Arrocó la Filmoneda junto a ti. Ayer se están manejando las unidades de transporte rumbo al Quincha, Pifo, a Puembo, a Checa. Saludos en la mitad del mundo. Un abrazo a nuestros amigos que van en las unidades Flor del Valle a Cayambe. Lindo Cayambe, bello. Un abrazo también a quienes nos miran en América TV en triple www.americastereo.com. Saludito a mis amigos taxistas, motorizados, a las amas de casa, a las emprendedoras, a las amigas que le ponen energía, alegría, a pesar de la situación. Nadie sabe lo de nadie, pero siempre los viernes son de rocola sin moneda. Pero entonces vamos a invitar a nuestros auspiciantes en este instante. Y quiero invitarte porque el fin de semana se prende. 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Saludito para Karencita Bustos. Está manejando su unidad de taxi. ¿Cómo dicen que las mujeres no manejan? ¡Claro! Algunas manejan mejores que los caballeros, ¿no es cierto, damitas? Que les vaya muy bien en esta noche, que disfruten de lo que hacen. Saludito a mis amigos del Sindicato de Choferes Profesionales de Pichincha. Otro saludo para mi estimado Granizo Solís, importadora, a Ramirito Granizo. Un abrazo, mi estimado Ramirito, que Dios le bendiga mucho. 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Gracias a ellos, el siguiente set de rocola sin moneda. Échelo.

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Patito Martínez dice que está en sintonía. Un abrazo grande para mi gente. Seguidores de Rocola Sin Moneda durante ya muchos años. ¿Cuántos años ya estamos al aire en Rocola Sin Moneda? ¿Cuántos años? Será unos 25, 26 años al aire.

0: claro. En dos meses ya 20 años. 20 años en Rocola, sí, moneda.
1: Y no he cambiado nada, estoy más joven. Alegre, he dejado algunos vicios.
0: Me he hecho más amiguero. No, mentira, sí hay que esclasear amistades, que es lo importante, ¿sí?
1: Claro.
0: Hay que llevarse con la gente positiva, no los negativos, ¿no es cierto? Bueno, vamos con este saludito, por favor, mucha atención. Aquí va ese saludito que nos dice mi estimado Chupín. Para Patito Martínez.
1: Sí. ¡Qué recuerdos inolvidables con el Pato Martínez!
0: Y sus compañeros de la Fubime. Sí, así se llama la empresa, Fubime. Fubime, escuchando en el Valle de los Chillos, Rocola sin moneda.
1: ¿Qué vamos a hacer por el aniversario, pues?
0: Para invitar a la gente.
2: ¡Sí!
0: Imagínense nosotros realizando un concierto rocolero, Rocola sin moneda. ¿Cómo nos sería?
1: Sí nos va bien. Sí nos va bien.
0: Bueno, mi ciudad Santiago Cueros está en el sur de Quito. ¿Cómo estamos en la Javí, en Solanda, en la Argelia, en la Loma de Puengasí? ¿Cómo estamos allá en la Villaflor, a las cinco esquinas? Mi gente que nos escucha en Chilibulo, en el Hospital del Sur. Mis amigos en la Biloxi. Buenas noches en Guajaló. Saludos en la Ciudadela del Ejército. Mis amigos en la lucha de los pobres. Un abrazo fortísimo a mi gente, la Clemente Ballén. Mis panas de la Quito Sur. ¡Qué sintonía! ¡Claro que sí! Bueno, y no te olvides. 0981-498015. Vamos, saludito, dice cordiales en Machachi. A la cooperativa de taxi San Cristóbal al full volumen. Unidades Carlos Brito, cooperativas Mejía, mis amigos de las unidades Marco Polo, los amigos que van al Valle de los Chillos, en San Pedro de Taboada, en Chilloquicón, en la linda ciudad de Sangolquí. Buenas noches en Pinta. Mi gente Guyumbicho, Lumbicí, que está de fiestas. Y más sentimiento a esta hora en Rocola sin moneda.

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0: seguimos con los saluditos a mis amigos que están en el terminal Quitumbe. Unidades de transporte rumbo al oriente ecuatoriano, a Baeza, las unidades Baños. Un abrazo para los señores choferes, señoritas azafatas también, que les vaya muy bien. Sí, ya sabe, ¿no? Descansadito irá, tranquilidad. Sí, por favor, todos queremos ir con bien y regresar muy súper bien. Saludito a nuestros amigos en el terminal Carcelén que van rumbo a las diferentes playas del Ecuador. Unos van a Atacames, Unidades Trans Esmeraldas, Cooperativas Transportes Ecuador, unidades que también me acompañan en esta noche a Radio América, las unidades occidentales, unidades que van al sur a Riobamba, las unidades Patria, dice Calichito, siempre llegando a la capital y escuchando Rocola sin moneda. Unidades alauceñas también, alaucí. Mis amigos de las unidades que van al norte, Pullman Carchi, unidades transandina, los amigos al oriente ecuatoriano, quienes van a Chuchufindi, hasta Lago Agrio, los amigos que también nos acompañan para la linda ciudad de Cuenca, hasta allá siempre la sintonía de Rocola sin moneda desde la capital. Unidades que van hasta la ciudad de Manta, allá Quevedo, a la provincia del Guayas, a Milagro, se van a Los Ríos, van a Machala, provincia del Oro. Aquellos que van también hasta la hermosa ciudad de Loja, los devotos de la Virgencita del Cisne, que hagan ese milagro, que lleguen ustedes con bien y vayan bien acompañados con la mejor música rocolera hasta ahora. Cumpleañeros, cómo no, saludar a los cumpleañeros. Por acá está enviando Calichito, dice, envíenle saluditos para Jacqueline Filataxi, está de cumpleaños. ¿Dónde está usted? Ok, nos envía saluditos desde Cumbayá. Bueno, por acá nos están enviando saluditos también. Edison Velázquez. Saludito, don Edison Velázquez. Ernesto Ballesteros cumple 34 años. Va rumbo a la ciudad de Ambato a celebrar con toda la familia escuchando Rocola sin moneda. Dice, voy por el sector de Cutuglagua. Saludos, Ed Guitar Morales, 39 años. Él va hasta la ciudad de Ibarra. Ed Guitar, buen viaje. Miguel Ángel Ceballos, 57 años. Qué lindas edades, ¿no? Yo me acuerdo hace 40 años. Con piojos, sin deudas, y ruco hasta ahora, pensando solo en el regreso a clases. Y ahora viceversa, sin piojos pero con deudas.
1: Ernestito Sandoval también, 34 años, mi estimado Ernesto.
0: Alecita Torres, gracias por escucharnos. Desde el sector de San Isidro del Inca, 36 añitos tiene, gracias Alecita. Mi amigo Edwin DJ está cumpliendo años. Le vamos a hacer un videito en interno para enviárselo a usted. A mis amigos que nos escuchan en Santo Domingo de los Áchilas, 20:41 minutos. ¡No! Sentimiento. Chupín, póngale. ¡No!

si me complace con el temita Tu Castigo. Un saludo para la familia Tobar Román en Quito, la familia Vega Tobar en Hesperia, California. Qué grato saber que llegaste sin novedad a casa, ñaña, a Estados Unidos. De parte de Ricardo Tobar, un abrazo inmenso para todos, reportando sintonía desde Chillogallo, en mi unidad de taxi. Nuevamente un abrazo para todos y un abrazo inmenso hasta el cielo.

Saludos, Caichito. Saludos, José Luis DJ, el DJ Chupitos, el que alcanza 45 de chancleta. Me puede complacer con la música de las manos. Miño Naranjo, Tata Dios. Échele, saludos de Valle Chillos.

7-3 Caliche, Jorge Paredes reportándome desde el Valle en Los Chillos. Unidad 14 in driving, a full sintonía, Calichito. Saludos para mi esposa Diana Iliescas. Está aquí a mi lado ayudando a martillar. Toca hacer platita. El tema, el rompecabezas de la vida de Wilson. Buen programa, Calichito. Un gusto de saludarte.

Cóseme con el temita vagabundo y borracho de Aladino. Rocola sin moneda, batida y servida para los panas. Y el resto, lo que sobra el conchito para el chuchaqui.

0: ¿Cómo estás, Calichito? Buenas noches, saludito aquí desde Brooklyn. ¿Me puedes poner la canción de Cecilio Alba? Se le llevó un amigo, por favor, gracias.
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Saludos, mi querido Carichito. Saludos de parte de Don Rayo McQueen desde Minneapolis, Estados Unidos, escuchando un lindo programa. Siga adelante, bendiciones. Un saludo para la familia Cabezas, a la familia Itaz, de parte de Don Rayo, mi madre que está viajando a Carchi. A la distancia, que lo extraño, por favor, complazcame con él. Peregrino del destino de segundo rosero. Bendiciones, Carichito. Gracias.

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Saludito a mi gente de Trajes El Universitario, hasta ahora trabajando normalmente. 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Saludos en los agachaditos, sector de la Michelena. A mis amigos en el Alonso de Angulo, allá en sintonía. También en la Maldonado, en la Mariscal Sucre. Mi gente en la Roldós, buenas noches en las unidades Paquilla. A los panas alegres, claro que sí. Están trabajando en el sector de Pomaski. Colinas del Norte, mis amigos en San José de Morán. La gente que nos escucha también allá en la Quito Sur. A mis amigos que escuchan y miran América TV, www.americastereo.com. Donde quiera que usted se encuentre, mi estimado, que nadie le amargue la noche. Tranquilidad, empatía. Simplemente maneje con los cinco sentidos. Escuche Rocola Sin Moneda. Suele el volumen con esta canción del Chupín. ¡Échele!

noches, Caliche. ¿Cómo le va? Te saluda Giovanni. Por favor, un saludo, que estoy aquí tomándome unas cervecitas con una chica muy linda. Por favor, ¿me puedes poner la canción 20 Rosas de Segundo Rosero, por favor?

y un saludo desde Malva Zaruma, provincia del Oro, en la tienda comercial Valverde. Te estamos escuchando full sintonía, full Radio América. Por favor, un saludo para Jorge Mora y Alberto Aguilar y Gustavo Leiva, quien te habla, con la canción de Boda y Lágrimas de Julio Jaramillo.

noches, buenas noches. Le saluda Rubén Camino. Por favor, una canción que dice Mi Hijo Querido, de Jenny Rosero. Hace un año como hoy, viernes 22 de agosto, saqué el título de bachiller. Bachiller técnico en electromecánica automotriz. Gracias, gracias.

¡Qué lindas canciones! Me encanta estar contigo cada viernes, disfrutar de el deleite musical rocolero, la música líquida, envolvente, absorbe la buena energía de las voces lacrimógenas de la música popular. Recuerda, no estás solo. Aquí estoy para acompañarte en momentos difíciles, ¿sí? Que tengas mucha fuerza y serenidad para afrontar momentos malos. Sé que hay muchos amigos que me escuchan en los hospitales, a lo mejor pues buscando alguna recuperación o enfrentar alguna cirugía en alguna cama de algún hospital. Simplemente te digo, amigo, amiga, ponle ñeque. Aunque ahora todo parezca oscuro, deseo que encuentres motivos para seguir adelante. Me acuerdo yo, mi estimado DJ y Chopin, cuando pues lamentablemente pasé por mi situación de cirugía, pues escuchaba bastantes compañeros de habitación en sus camitas, allá en el hospital Pablo Arturo Suárez. Escuchaba Rocola sin moneda. La mejor música popular. Dice, ¿por qué escuché esto? Porque me motiva, dice, porque escuchar Rocola me traslada a otros mundos diferentes. O sea, tampoco me exige que vaya directamente a la lico, no, sino que yo canto, disfruto y me olvido de los problemas, de muchas cosas. Recuerdo cuando cantaba con mi papá, o recuerdo cuando cantaba, a mi mamá le encantaba ese tema que, no sé, interpreta la señora Carmencita Lara, que en paz descanse. O me encanta muchísimo Juanita Burbano, tenía una tía que muere por las canciones de Juanita Burbano, de la comadrita Paulina Tamayo, que también en paz descanse, y de muchos artistas, ¿no? Canciones que te hacen olvidar, que no te hacen preocupar. Qué chévere, gracias. Gracias a nuestros amigos en los hospitales, a lo mejor en las cárceles, nadie sabe lo de nadie. Y por allá también en algún hogar que a lo mejor esté pues con algún problema con la pareja. ¿Qué solucionar, no? Siempre hay que solucionar, hay que apaciguar, hay que ser empático. Si suma, que no reste, pero igual si los dos ponen de lado, miran hacia atrás y ven a la familia como que se quiere desunir, no lo haga, tranquilo, converse. Si ya mismo la situación se torna un poco como que ya opaca, ya no hay amor, tome la decisión. Peores cosas que no vengan. Pero si todavía siente en el corazón amor, converse, por favor, ¿sí? Bueno, saludito para mis amigos que nos están escuchando ahí en los Pinchos de San John, dice. ¡A los tiempos! Allí en el sector de la Guatemala, solito grande a mis amigos en Tocuyuco. Saludito, Caliche, dice. Me acuerdo con usted paseaba aquí en la plazoleta. Ya nada, ahí se bajaba en las 21 de julio, dice don Caliche. Sí, no, yo soy del pueblo. Uno todos los días viaja en bus. Ahí está las Nacional, me he subido ya las Nacional aquí a la Vita en las Naciones Unidas. Me he bajado en Chirillaco. A visitar a mis comadritas del mercado Chirillaco. Pero bueno, mañana será otro día, mi gente linda. Mañana hay que levantarse agradeciéndole a Dios por otro día más de vida y que las cosas se tornen para bien, no para mal. Y si lo que pasó ayer no se resolvió, que hoy se pueda resolver. Sí, vamos con los últimos mensajitos. Temita de Julio Jaramillo, dice, ¿dónde están esos amigos? Dice, no, ¿cómo se llama la canción? No es ¿dónde están esos amigos de Julio Jaramillo? Eso. No sé si es ayer y hoy o... ¿Dónde están mis amigos? No los veo. Este es de Julio Jaramillo. Qué chévere, ¿no? Bravo, dice, por favor, si le podemos complacer a un amigo de Coto Collao. Con mucho gusto a los señores taxistas, amigos de las camionetas en Cayambe. También piden, por favor, musiquita de Don Cholo de Rocal, el payaso. ¿O Cholo Soy? Claro que sí, con mucho gusto. Vamos con unos temitas más. A continuación le abrimos la puerta a Cecilia, que ya nos está timbrando, viene con todo el cargamento de música, la dama del mix. A continuación, aquí está el DJ Chupín, poniéndole sentimiento este viernes 21 de agosto, 21 horas 54 minutos. ¡Sí!

0: Saludito para mi estimado El Patón, dice ayer el sector de Guamaní en la Liga Santa Elena, Liga de Fútbol, Liga Barrial Santa Elena. Un abrazo para todos los panas, en especial al señor presidente, mi estimado Patón. Allá está con el John. Qué chévere. Y también quiero enviarle mis condolencias a un gran amigo que perdió a su señor padre. Lamentablemente, tiene esa infausta noticia de perder a un ser querido, pues, a mi estimado Salcedín, allá en el sur de la ciudad capital, le mando un gran abrazo al estimado Salcedín. Sé que son momentos difíciles. Nadie quisiéramos pasar por la pérdida de un familiar, más aún allegado como tu señor padre, que fue pues ese amuleto de buena suerte en todo momento. Sí, aquel personaje que te enseñó a salir adelante, a pararte duro, tieso. Pero ñañito, así es la vida, y que Diosito te lo tenga en su gloria siempre, que sea un angelito para ti de hoy en adelante. Te mando un abrazo, Salcedín. Y nos estamos despidiendo. Gracias, mi gente. Gracias, DJ Chupín. A continuación viene Cecilia DJ, la dama del mix. Cecilita, bienvenida.
1: Muchas gracias, Felicia Barón.
0: ¿Qué le pasó?
1: Pues casi me quedo dormida otra vez. Aquí en metro, aquí en la Quitumbe, es que me vino acompañando el Freddy y me fui con casi a la mitad del mundo. Me voy.
0: No le creo, en serio.
1: Sí, pero ya estoy aquí, ya alegre. Feliz hoy. Te he traído arroz con sardina para usted. No pude traerles más.
0: No te preocupes, Cecilita. La mejor música hasta las 6 de la mañana. 7 de la mañana.
1: Sí, voy a poner un poco de bachata y todo, ¿verdad? No, ya mezclé bastante los acetatos. La ley nos estaba ayudando.
0: Gracias, mi Cecilita DJ. José Luis, el Chupín y Carlos Rodríguez, el Galiche. Les decimos, mi gente, aprenda a ser feliz. Reconozca los errores. Póngase firme cada día. Apoya a los que necesitan. Sí, deje de preocuparse por la vida del resto. Preocúpese por la suya. Siga adelante, marchando. Mis amigos, agradeciendo por un día más de vida. 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

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Para los que todavía siguen bien parados, vamos en sintonía de América Estéreo. Que sigue la rumba. Hasta la próxima. 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

0: Bonito amanecer, amigos oyentes, gracias por la sintonía. Seguimos con ustedes, ¿no? Seguimos con ustedes, son 6:17, ya 6:17 en la mañana de este día. Ya sábado, imagínense ustedes, sabadito ya, 22 de agosto. Y hoy es el Día Mundial del Folclor, amigos oyentes. Les cuento que hoy es el Día Mundial del Folclor. Justamente hoy, el 22 de agosto, se celebra el Día Mundial del Folclor para homenajear aquellas expresiones artísticas y autóctonas que reflejan las tradiciones, costumbres y rasgos culturales de diversas regiones en varias partes del mundo, enalteciendo la identidad nacional. Igualmente se rinde homenaje a todos los estudiosos, investigadores y difusores del folclore y tradiciones culturales de nuestros pueblos. Con la celebración de esta efeméride, se efectúa un sentido de reconocimiento al arqueólogo británico William James Thoms, quien utilizó por primera vez este término en el año de 1846. Thoms escribía un artículo para una columna semanal titulada Folklore Lore en la revista británica The Athenaeum. Dicho neologismo expresaba el saber del pueblo conjugado con términos como folk, pueblo, y lore, saber, el pueblo del saber, el folclore de nuestra identidad ecuatoriana. El folclore se define como una expresión cultural que abarca las tradiciones, creencias, expresiones, leyendas y costumbres populares que son comunes de una cultura, subcultura o grupo social. Proviene del inglés folk, que significa pueblo, y lore, que significa acervo, saber o conocimiento. Hoy es el día del folclore, amigos oyentes, manifestado en el sentido de pertenencia, arraigo y acervo cultural de cada nación mediante aspectos tales como la música, claro, ¿no es cierto? Bailes, celebraciones, muestras ancestrales, formando parte del patrimonio material e inmaterial de todos los pueblos. Se han determinado diversos criterios de referencia acerca del folclore, dado que no todas las manifestaciones populares pueden ser consideradas como folclore. Representa la identidad única e irrepetible de un pueblo o nación. Vive el Ecuador en el Día del Folclore, de carácter anónimo, puesto que no se establece algún creador de la tradición folclórica. Los saberes y tradiciones son transmitidas de generación en generación. En nuestra sierra, en nuestra Amazonía, en nuestro oriente, en nuestra costa ecuatoriana, las tradiciones, por ejemplo, el arte del sabor manaba, de tradición en tradición, ¿no? Una tonga manabita es parte del folclore porque demuestra el arte culinario de nuestra gente, basado en expresiones, creencias, supersticiones y vivencias tradicionales, sin argumentos lógicos o científicos. Nuestro folclore, nuestra vida, nuestra identidad, nuestras costumbres, solamente usted lo vive a través de los sonidos de América Latina. Viva el folclore, amigos oyentes, también es el Día Internacional de la Conmemoración de las Víctimas de Actos de Violencia Motivados por la Religión o las Creencias. Hoy es el Día Mundial de la Leche Vegetal, ¿no? Hablemos también un poquito de aquello de la leche vegetal, sin antes decirles a ustedes, amigos oyentes, que pueden comunicarse con nosotros, enviarnos mensajes. Compadres, ¿cómo están? Un aplauso para ustedes, nuestros compadres, por favor. ¿Qué tal pasaron esta semana? No, ya se acaba el mes, ¿no? Una semanita más y se acaba ya este mes de agosto y entramos en septiembre, octubre, noviembre y bye. Y bye, señores. A través de América, buenos días, saludamos en Guayaquil. Muy buenos días, Guayaquil. Usted escucha América Guayaquil en 93.3, ¿ah? 93.3 FM, América Guayaquil. América Ibarra, 89.1, por supuesto que sí, claro. Buenos días, Ibarra. ¿Sabe qué, en Ibarra? Hay un clima bien bonito, ¿eh? Desde el valle de Ibarra. Un clima muy, muy lindo, muy lindo. Pero claro, usted ya sale de Ibarra, ¿no? Ya pasa para San Antonio. Ah, caramba, ya comienza el frío, ¿ah? ¿Eh? Saludos en Atuntaqui también. Buenos días en Chaltura. Buenos días, gracias. En Andrade Marín, en San Roque. Gracias, ¿no? Allí en todas las parroquias de la provincia de Imbabura. Y de Ibarra vamos a Quito, gracias, en 104.5 FM. Buenos días, que viva Quito, por favor. Viva Quito, señores, ya falta poquito para... Ya huele a canela, ¿no? Ah, lindo Quito de mi vida, tradición del Ecuador. Quito, luz de América, donde se forjó esa llama libertaria para todo el mundo. Ah, Quito, luz de América, usted escucha en 104.5 FM. Y América Tulcán, Claro, por favor, viva Julio Andrade, ¿no? Viva Tufiño también, a ver, viva Huaca, San Pedro de Huaca, mira, claro, gracias, buenos días. Vamos a saludar a nuestros amigos oyentes muy temprano en la mañana. Hola América, buenos días.
1: Buenos días.
0: Buenos días, señorita. ¿Cómo está usted? ¿Cómo amaneció el día de hoy?
1: Gracias por decirme, señorita.
0: Ah, claro, pues. ¿Cómo está usted? ¿Cómo amaneció? Cuénteme, ¿de qué parte se comunica con nosotros?
1: De aquí, de Chillogallo.
0: Viva Chillogallo, por favor. ¿Cuál es su nombre?
1: De la señora Anita Gudiño.
0: Muy amable, mi querida señora Anita Gudiño. Cuénteme, ¿en qué le podemos servir en esta bonita mañana, comadre preciosa?
1: Sí, es tan amable la... Quiero dejar algún recuerdito, alguna cosa a los niños que son abandonados, que saben estar. Si es tan amable, ¿me puede decir dónde me dirijo para ir a dejar? Son unas dos mochilitas.
0: Ah, qué bonito. ¿Sabe dónde debería hacerlo usted?
1: Ya.
0: Esto debería hacerlo en el hogar San Juan de Dios. Sí,
1: ay,
0: y San Juan de Dios, claro, ahí puede usted entregar esto. Y hay mucha gente que le va a agradecer a usted, ¿no? Ese cariño altruista que usted tiene, pues felicidades. Se merece un aplauso, ¿ah? Se merece un aplauso.
1: De verdad, compadrito. O sea, yo quiero irme a dejar porque el otro día dieron una, o sea, un como propaganda, así, que las personas que quieran ayudar con cuadernitos, con mochilitas, con lo que sea para los niños que están abandonados.
0: Encantado. ¿Sabe qué? Hagamos algo, ¿ya? Hagamos algo.
1: Ya, compadrito.
0: A ver, vamos, usted invite a la gente que necesite una mochila, a nuestros amigos oyentes que deseen una mochila, y usted les entrega a ellos, ¿le parece?
1: Ya. Eso, verá, a ver, compadrito.
0: A ver.
1: Hago un llamado a todas las personas de buen corazón que deseen ayudarles a estos niños. Los niños son abandonados y están en una casa donde les acogen para todo. Pero la licenciada que habló dijo que están dispuestos a recibir cuadernitos, que no estén muy viejos, mochilitas. Entonces yo quería ver si es que le manda a mi esposo para que vaya a dejar.
0: Ok, voy a buscar bien información y le doy a conocer a través del aire, ¿le parece?
1: Ya, y agradeciéndole bastante, compadrito, que usted me hace este favor de comunicar.
0: Ok, aquí estamos para aquello, ¿eh? Gracias por ese cariño a la gente que Mato necesita. Un abrazo, ¿ah?
1: ¿Eh? Ya, compadrito, se va a acercar mi esposo también para saludar.
0: Ok, encantado, encantado. Saludemos, por favor. ¿Cómo estamos, compadre? Buenos días.
2: Compadrito, buenos días, felicitados por el programa. Caramba, que Dios los bendiga a usted, a la comadrita. Mi nombre es Miguel Mier. Haciendo corazón lo que sea misión, ¿verdad? Estamos dando más mochitas para dar a los niños pobres, porque es una invitación a toda la gente que tenga algo que les sobre, pero yo, para mí, que usted sería que les dé una mochita de bolatitas, pero nuevas para los niñitos, pues, que no tienen, ¿no?
0: Claro.
2: Nosotros somos pobres, pero siempre somos generosos.
0: Exactamente, exactamente. No.
2: Compadrito, y una cancioncita, ¿sí?
0: Claro, ¿qué canción? Dígame.
2: Canción para una mentira de los Altamirano.
0: Encantado la vida, compadre. Gracias por comunicarse.
2: Un lindo día y yo les pague su comprensión, compadrito y compadrito. Buenos días.
0: Buenos días, gracias. Qué bonito empezar así, ¿no? Claro, bonito empezar así, con ese cariño a la gente. Gracias. Son ya las 6:26. 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
1: Qué bonita canción aquella, ¿no? Gracias, son 6:40 minutos en la mañana, 6:40 minutos. Recuerda, el teléfono de contacto está con usted, por supuesto, amigo oyente, 098-149-8015, 098-149-8015. Y a nivel mundial, en el mundo mundial, estamos en www.americaestereo.com, www.americaestereo.com. Voy a leer los mensajes que muy gentilmente ustedes nos envían, pues en esta bonita mañana, día sábado. Qué lindo que es amanecer un día sábado con cosas bonitas de la vida. Gracias, muy buenos días, saludos compadre, su lindo programa desde Pamplona, España. Isaac le saluda deseándole éxitos y bendiciones y cuídese mucho, vale. Hostia, joder, vale, vale, que nos cuidamos. Siempre hay que cuidarse, ¿no? Siempre hay que cuidarse, siempre, pero siempre. 098-149-8015, 098-149-8015. Muy buenos días, les comparto un nuevo tema, encantado la vida también, estamos acá, ¿no? Estamos aquí. Un saludo para las... Ah, ¿quiénes están con nosotros el día de hoy? ¿A nuestros amigos taxistas? Pues excelente, gracias. Comenten cómo está la ciudad, ¿no? Ustedes pueden reportarnos de pronto alguna situación que esté pasando en la ciudad. Un mensajito de texto, 098-149-8015, ¿no? Un mensaje de WhatsApp o un mensaje de audio. Y aquí vamos, ¿qué nos dicen por acá? Tenemos un audio. A ver, Carmen Sandoval nos dice, ya vamos a ponerlo a ver, ¿qué nos dice?
2: Buenos días, Radio América. Yo también quisiera colaborar con unos 3 niños que verdaderamente necesiten para estudiar, que se comuniquen por medio de usted. Desearía colaborar con unos $90 para 3 niños.
1: Ah, qué bonito, ¿no? Se emprendió una campaña sin saber, pero gracias, ¿no? Gracias. Ya saben, si alguien quiere comunicarse, le hace falta sus útiles, tenemos una oyente que quiere colaborar con nuestros amigos oyentes, con aquellos niños que quieren emprender y seguir continuando con sus estudios, y aquí estamos para ello, aquí estamos para ello. 6:42 minutos en esta bonita mañana. Les contaba que el día de hoy es el día del folclor. Hoy es el día del folclor. La identidad de nuestro país manifestada a través de diferentes formas, en la sierra a través de la música del San Juanito, en Esmeraldas a través del mapalé, a través de la marimba, representan la identidad de estos sectores que se va proyectando a nivel internacional y se hace conocer más porque esta costumbre, estas tradiciones propias de nuestro pueblo, nos hacen sentir más orgullosos de haber nacido en este país. De disfrutar de las playas, de la gastronomía, hoy, justamente hoy que es el día del folclor. 6:43 minutos. ¡Arriba, señores! Muy buenos días a quienes están con nosotros.

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0: Muy bien, amigos oyentes, continuamos con más, ya son 7:14. Hablemos un poquito del clima. ¿Cómo va a estar el clima para el día de hoy, no? ¿Cómo va a estar el clima para el día de hoy? Vamos a ver cómo va a estar el clima en Tulcán para el día de hoy. En esta linda parte de nuestro querido país, el clima para el día de hoy en Tulcán va a ser el siguiente. Les cuento, a 8 grados centígrados, estamos con frío, ¿eh? Probabilidad de precipitaciones 10%, humedad 93% y vientos a 8 kilómetros por hora. Buenos días, Tulcán, gracias. El clima para el día de hoy, 8 grados centígrados. Vamos, ¿cómo va a estar el clima en Quito, Ecuador, no? Actualmente tenemos 11 grados centígrados, una probabilidad de precipitaciones 5%, humedad 73%, vientos a 6 kilómetros por hora. Así que hay que tener bastante agüita, porque va a ser bastante, ¿no? A medida que va avanzando el día, pues se va a abrir y llegaremos a un clima máximo de 17 hasta 18 grados centígrados el día de hoy. Clima en Ibarra, por favor, vamos a ver cuál es el clima en nuestra querida Ibarra, donde usted escucha América en 89.1 FM Estéreo. Probabilidad de precipitaciones 5%, Ibarra tiene un clima muy bonito, 13 grados centígrados el día de hoy, humedad 76%, vientos a 8 kilómetros por hora. ¡Que viva Ibarra, por favor! Y del centro norte del país vamos hasta Guayaquil. Buenos días, Guayaquil, de mis amores, por favor. El día de hoy tendremos un clima aproximadamente ya 25 grados centígrados en 93.3 FM, América, Guayaquil. Una probabilidad de precipitaciones 5%, humedad 79%, vientos a 10 kilómetros por hora. Vamos a ver qué nos escriben. 098-149-8015, 098-149-8015. En este día bonito, ¿a quiénes el día de hoy estén de cumpleaños? Un aplauso para ustedes. No, felicidades. Qué bonito es que es cumplir años, ¿no? Bonito es cumplir años. Vamos acá, ¿qué tenemos por acá? Listo, a ver, ¿qué nos dicen por acá? A ver, ¿qué nos dicen? Tenemos un mensajito de texto. Muy bien, por acá. Buenos días, compadritos, nos dicen, excelente programación, los Unidos de América, cada sábado nos deleitan con la buena música folclórica. Saludos desde la panadería y pastelería K-Fruit en San Juan, si nos complacen con el temita, si mi ruco, éxitos y muchas bendiciones. Encantado, ¿ah? Les cogí con las manos en la masa, ahí, ¿no? En la panadería K-Fruit. Gracias, amigos oyentes. A ver, ¿qué nos dicen por acá? A ver.
1: Por favor, indíqueme cómo puedo hacerles llegar el dinero, no sé, si me envía uno.
0: Ah, ya, muy bien. Vamos, en este momento tenemos nuestra querida oyente, la señorita o señora Carmen Sandoval, quiere llegar, ¿no? Con una donación a los niños que más lo necesitan. Entonces, si ustedes están en esta situación complicada y difícil, mándenos un mensajito y hacemos el enlace directamente con la señora, ¿ya? 7 de la mañana con 17 minutos, 7:17 minutos de la mañana. Queridos compadres, ¿cómo estamos, compadres? Buenos días. ¿Cómo les ha ido la semana el día de hoy? Nos preguntan. Querida compadres, buenos días, siempre su fan número uno, por favor, un saludo para nuestra pequeña Sarita Bonilla, que está de viaje cumpliendo sus sueños a básquetbol, y dedicarle una canción de los Jarcas, carta a mi madre, que la amamos mucho, y que gracias por tantas alegrías, y que nos da a Dios, le bendiga siempre, mil gracias, un fuerte abrazo, qué lindo y bendecido día, gracias, ¿no? Vamos con la comunicación en este momento, a ver. Buenos días, América, hola. Buenos días. A ver, ¿a quién tenemos? Buenos días, América. Sí, revisamos.
2: ¿Aló?
0: Exactamente, ahí estamos. Muy buenos días, ¿con quién tenemos el gusto?
2: Hola, compadrito, buenos días. Le saluda Elizabeth. Este compadrito quería decirle si tal vez las personas que desean.
0: Dígame, se fue. ¡Ah, caramba! Se acabó el saldo, ¿ah? 7:18 minutos. Pueden contarnos nuevamente, ¿no? Pueden contarnos también. Y hablando de cosas bonitas y de sol en todo el Ecuador entero, yo les voy a hacer la pregunta preguntona en este momento, ¿ah? A ver, vamos nuevamente. América, muy buenos días, les saluda a los Unidos de América.
2: Compadrito, le estaba diciendo acerca de las donaciones que las personas quieren hacer.
0: A ver, dígame, ¿en dónde?
2: Si tal vez desean, yo conozco una fundación que se llama Camila Salomé y es de niños con cáncer.
0: Ah, qué bonito, sería excelente que puedan realizar allá esa donación. A ver, invite a la gente que quiera donar, ¿y en qué partes, por favor?
2: Pero la fundación queda en el hospital Vaca Ortiz, queda la fundación. Okay. Y puedo dejar el número.
0: Encantado la vida, a ver, hágalo, por favor.
2: Puedo dejar el número de la fundación, la fundación se llama Camila Salomé. Y la directora de la fundación se llama Rocío Zapata. Entonces,
0: a ver.
2: Espera, ahorita le doy el número. Es 098-44-49-32-9.
0: Okay.
2: Entonces ahí, esa es una fundación de niños con cáncer, usted se debe de acordar de mí.
0: Ajá.
2: Soy la mamá de Carlitos Salazar.
0: Ah, ya, muy bien, muy bien. Repítanos el número de teléfono, por favor, para que la gente que quiera donar, justamente que ya se empieza esta parte de clases, que es muy importante, lo puedan hacer. Repítanos el teléfono, por favor, ¿ya?
2: A ver, 098-44-49-32-9, con la ingeniera Rocío Zapata.
0: Ok, qué bonito. Gracias, querida mamita. Gracias. Saludos a Carlitos. Gracias, muy amable. Entonces, ahí estamos, amigos oyentes, ¿no? Si desean realizar su donación, ya saben dónde hacerlo. A quienes más lo necesitan, sabemos de su buena forma y ese corazón inmenso que ustedes tienen para hacer las cosas. Así que, muy agradecidos desde ya. Y este aplauso es para ustedes, por favor. Y hablando de cosas, y yo les iba a hacer la pregunta, preguntón el día de hoy, por favor. En nuestro argot popular, cuando nos da mucho sol, ¿qué nos da? Escúchese bien. Cuando nos da mucho sol en el día, un día caluroso como el día de ayer, que estaba bien fuerte, ¿qué nos da y qué nos duele? Y la gente dice, ¿sabes? ¿Te está doliendo porque te dio in? En un día caluroso, ¿sí? En nuestro acervo cultural, en nuestra jerga común, decimos que cuando nos da mucho sol y luego nos duele algo, por ejemplo, la cabeza, decimos que nos da. Por favor, pueden comunicarse con nosotros, ¿no? Y cuéntenos también si de pronto les ha dado esto, ¿no? Les ha dado esto también por exponerse mucho tiempo al sol, ¿no? Mucho tiempo al sol. 7:21 minutos a través de los sonidos de América. Aquí vamos. Excelente. También a usted, don Pablito, ¿le ha dado o no le ha dado?
3: Sí,
0: de ley, dice Pablito, ¿ah? Qué bonito amanecer, señores, 7:22 minutos. 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

0: Una canción muy bonita, ¿no? Para acordarse de aquellas cosas bonitas de la vida, señores, cosas lindas, pero lindas de la vida. Volver a Mar de Hayek de Ecuador, ¿no? Saluda a Hayek, buenos días, un aplauso para Hayek, la fuerza, el canto. Y hablando de cosas interesantes y bonitas, veamos qué pasó un día como hoy en el tiempo, ¿ah? ¿Qué pasó un día como hoy hace mucho tiempo en la historia ya? Vamos a ver qué tenemos un día como hoy. Les cuento que en el año 2010, tras 17 días de búsqueda, se encuentra con vida los 33 mineros atrapados en las minas de yacimiento de San José en Atacama, Chile. ¿Se acuerdan de este? Fue un suceso mundial, ¿no? Cuando iban saliendo ellos bueno, se habían quedado pues en una mina encerrados, tuvieron que, lo sacaron por una cápsula que hicieron. Eso pasó en el 2010 y tras 17 días salieron con vida los 33 mineros atrapados en las minas de yacimiento de San José en Atacama, en Chile, eso. En el año 2004, tres encapuchados a punta de pistola roban el museo de Oslo en Noruega, los cuadros de El Grito y Madonna del pintor expresionista Edvard Munch. ¿Se imaginan ustedes robarse tremendos cuadros, ¿eh? En 1924 en Argentina se aprueba la reforma de la Constitución Argentina, sobre cuya legitimidad plena no existía consenso y en la que se le otorgó derecho constitucional a los principales tratados sobre derechos humanos. En 1944 se marcó en el marco de la Segunda Guerra Mundial. Rumanía es invadida por la Unión Soviética en 1944. En el mismo año, en el marco de la Segunda Guerra Mundial, sucede el Holocausto de Kedros en Creta, Grecia, en la que las fuerzas nazis ocuparon aldeas de la isla y masacraron a la población civil en 1944, en plena Segunda Guerra Mundial. En 1942 marcó, en el marco de la Segunda Guerra Mundial, Brasil declara la guerra a Alemania e Italia. Miren ustedes, ¿eh? Un dato impresionante en la historia. En 1942, en el marco de la Segunda Guerra Mundial, Brasil declaró la guerra a Alemania e Italia. Un día como hoy, hace mucho tiempo ya en la historia. Y les contaba que hoy es el Día Mundial de la Leche Vegetal. Hoy es el Día Mundial de la Leche Vegetal. El 22 de agosto se conmemora el Día Mundial de la Leche Vegetal. Iniciativa creada en el 2017 por Robin Lucky, cofundador de Plant Based News. En el 2018, el día se convirtió en una iniciativa conjunta con la PBN y Provent. En este día, anima a millones de personas en todo el mundo a cambiar la leche de vaca por alternativas vegetales. Hoy es el Día de la Leche Vegetal. ¿Qué dice usted, amigo oyente? ¿La lechecita vegetal? ¿Sabe que en nuestro país también se consume mucho la leche de chiva, no? ¿Usted, Pablito, ha consumido la leche de chiva? Dicen que es buenísima para el asma, la leche de chiva también, que la venden, por ejemplo, de chiva negra. Sobre todo la chiva tiene que ser negra. ¡Qué cosas, por favor! Y si es una chiva blanca, ¿no vale? No vale. Un aplauso, por favor, a Pablito, que también sabe bastante, ¿no? De estas cosas de nuestra gente, ¿eh? Y les contaba que también hoy es el Día Mundial del Folclore. A todos nuestros grupos de música folclórica, a nuestros grupos de danza, a esos grupos que se sienten orgullosos de representar cada uno de nuestros bailes, pues felicidades, ¿no? Felicidades, felicidades. Me voy con mensajes en este momento, amigos oyentes. Me voy con mensajes al 098-149-8015. 098-149-8015. 098-149-8015. Aquí está ya Pablito, está por acá también. Vamos por acá, a ver. Dice, buenos días, dice. Buenos días, compadritos. Hay una fundación Camila Salomé que se dedica a brindar educación a niños y jóvenes con cáncer y otras enfermedades catastróficas. Incluso nivelación a niños que por cuestiones de salud no pueden asistir a escuelita. Muy bien. Ah, se llama esta fundación también, se llama Fundación Camila Salomé. Donemos útiles escolares para estudiantes con cáncer y enfermedades catastróficas. Ah, qué bien. Pueden comunicarse también a esta fundación, ¿no? Al 098-44-49-329. 098-44-49-329. También se dedica a ayudar a niños con cáncer. Se le llama la Fundación Camila Salomé. Gracias, queridos compadres, siempre. Gracias, Shami, también, que nos envíe ese mensaje de texto. Voy por acá. Buenos días, compadres. Excelente día, excelente programa. Cuando te da mucho sol, habíamos consultado, claro, esta pregunta con ustedes. Cuando te da mucho el sol, te duele la cabeza y te da Ah, ya. Y te da. Vamos a ver si era, cierto, ¿no? Gracias, saludos, Betty, desde Puenga. Sí, gracias. ¿Y cuándo fue la última vez? ¿Cuándo fue la última vez que, les dio esto cuando da mucha sol, no? Dice, a ver, nos da insolación, nos dice nuestro amigo también del 568. Gracias, fuerte saludo también. Buenos días, compadritos. ¿Qué ha pasado? No, la comadrita está. Le dio insolación a la espalda, está malita la espalda, ¿ya? Deseándole muchos éxitos y bendiciones por tan bonito programa. Con estos tremendos soles ya hace, ¿qué hace? Ya vamos a hacer chicharrones, está demasiado fuerte. Sin duda, por lo menos una vez en la vida nos habrá dado insolación. Solían decir que había que sacarse el cabello para sacar los soles y literal, sonaba como cuyes y aliviaba el dolor. Eso también es cierto. Claro, ¿no? Cuando nos daba insolación decía, ven, te saco los soles y clac, de un poquito de cabello, pues, plup, sacaba, ¿no? Y se sentía aliviado, exactamente. Pero imagínense ahora, si me sacan tres pelos de los cuatro que tengo, me quedo con uno. Entonces, no, nada que ver, ¿no? Esa no lo hago. Vamos a ver qué nos dicen a través de Franklin Salazar, también que nos dice, a ver, buenos días.
1: Los sonidos de América Latina, excelente programa de hermosas canciones hechas por cloro. Compadritos, muy buenos días. Desde el sector de la Ofelia, Franklin Salazar de Vitrinas Buenaño, les saluda. Por favor, la canción Nuca Yacta de Ñanda Mañachi. Infinitas bendiciones, América.
0: Muy bien, ¿ah? Nos pide la canción Ñuca Yacta de Ñanda Mañache. Excelente. Vamos por acá. Otro mensajito de voz que tenemos por acá. ¿Qué nos dicen? A ver. Vamos a ver qué nos dicen. A ver.
2: Buenos días, Radio América. Hay un accidente en la bajada Guayabamba. Fuerte congestión, pero sí estamos circulando paso a paso. Para conocimiento de la comunidad.
0: Muy bien el reporte, gracias. Qué bonito saber que siempre tenemos nuestros reporteros. Nos reporta nuestra querida comadre del teléfono 153. Un accidente en la bajada de Guayabamba, ¿no? Pero están avanzando despacio. Muchas gracias. Muy bien, así los reportes es importante. Así que hay que tener un poco de paciencia también cuando sucede este tipo de acontecimientos. Pero siempre, manejemos siempre con los cinco sentidos, pensando en nuestra familia, pensando también en la familia, el prójimo, ¿no? No acelere, por favor. Respete siempre los límites de velocidad. Hagamos una mejor sociedad juntos. Hagamos una mejor sociedad juntos. Vamos por acá, otro mensajito que nos dicen, por favor.
3: Buenos días, compadrito, aquí pidiendo una información. Me gustaría ser padrino de una niña que sea estudiosa y que no tenga recursos para estudiar. ¿Dónde puedo averiguar? Muy amable, compadrito, cualquier cosa, por favor, aquí está mi número, ¿vale? Venga, compadrito, hasta luego.
0: Qué bonito, ¿ah? Quiere ser padrino de una niña muy estudiosa. Qué lindo esto, ¿ah? Muy lindo. Compadritos, buenos días, amaneciendo con ustedes. Saludándolos desde El Volante por el Norte, Quito. Por favor, una canción, Cerrando Heridas de Yuri Ortuño. Bendiciones, atentamente nuestro compadre Uber. A la gente que desee, por ejemplo, realizar donaciones, ¿sí? A la gente que desea realizar donaciones, es la Fundación Camila Salomé. Ahí pueden ustedes donar útiles escolares para estudiantes con cáncer y enfermedades catastróficas, ¿no? Sí, hágalo, por favor, ¿no? Búsquenle a través de las redes sociales Fundación Camila Salomé y comuníquese con ellos, que les va a hacer tan bien. Les va a hacer tan bien y ayudan bastante ustedes. Para ustedes voy a darles este aplauso porque se lo merecen, compadres.
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Y hablando de cosas bonitas, de que hoy es el día del folclore, ¿no? Hablemos un poquito del rondador. Este rondador, este instrumento musical de viento tradicional de Ecuador, consiste en una flauta de pan hecha de una sola hiedra de tubos de caña o carrizo, ordenados por tamaño. Produce sonidos melancólicos que imita el canto de los pájaros y es clave en géneros como el sanjuanito y el yarabí. La época prehispánica, sus raíces datan de la cultura ancestral como la chorrera entre 1300 y 550 antes de Cristo, ¿no? Y Jamacoac entre 350 y a 1530 antes después de Cristo en nuestro territorio ecuatoriano. Los pueblos antiguos lo usaban en ceremonias ligadas a la tierra, la siembra y la cosecha. Antes se fabricaba con barro cocido, huesos de animales o plumas de cóndor. A diferencia de otras flautas de pan andinas, los tubos del rondador están dispuestos de madera que permiten emitir dos notas simultáneamente, acordes dobles en una escalada alterna y muy particular. Representa la identidad musical de la región andina del Ecuador este bonito rondador. Representa la identidad musical de la región andina del país. Su ejecución se transmite de generación en generación entre músicos populares y comunidades indígenas. Ha sido integrado en agrupaciones musicales modernas del folclore latinoamericano y ese es uno de los instrumentos precisamente de nuestro país y de nuestra identidad en este día maravilloso del folclore. ¡Que viva el folclore ecuatoriano! ¡Que vivan los ecuatorianos! Nuestra gente en cada una de sus provincias, ¿no? En cada uno de los lugares, en la playa, en esta época de vacaciones también, ¿no? Hay parte de la identidad, por ejemplo, cuando usted va a la playa, se acerca a nuestros queridos afros y le hacen trencitas. ¿Sí? ¿Le ha pasado eso? Un aplauso para ellos que tienen ese talento en las manos, por favor. De hacer esas trencitas maravillosas. Y es la identidad que ellos tienen en la costa ecuatoriana, en las playas. Precisamente, pues, Esmeraldas, Tunzupa, Jama. Es más o menos como dice el manavita, ¿no? Oye, vamos a jamar, estoy con hambre, me llevo una jamisa, hombre, ¿sí? Vamos ahí, 8-15 minutos en el país entero. Les había preguntado en la primera parte del programa, ¿qué pasa cuando nos da bastante sol? ¿Qué nos provoca el sol y qué parte del cuerpo nos duele? Voy a recibir los mensajes que ustedes nos muy gentilmente pues nos envían a través del 098-149-8015.

0: dice, según se puede ver, el accidente de Guayabamba es una concretera con una moto. Ah, sí, no, nos reportaron nuestros buenos amigos, justamente en Guayabamba, no lo pueden visualizar, es una concretera con una motocicleta. Así que vaya con cuidado y tome siempre las precauciones del caso. ¿Eh? ¿Qué nos dicen por acá? A ver, a través de... Nos dejan un mensajito de audio. A ver qué nos dicen. Vamos a ver. A ver.
1: Compadritos, muy buenos días. Aquí Franklin Casas desde el Pintador, reportando sintonía, escuchando la mejor música. Un saludo para Eli, para su hijo y para toda la familia de ella, que lo veo bien este día sábado. Si me puede hacer el favor, con placer, con una canción de los Jaya, El Taquidor, y que tenga un excelente fin de semana para ser la campeona.
0: Muy bien, nos vi la canción El Taquidor de Jaya, La Fuerza del Canto. Exactamente, vamos por acá. Otro mensajito por acá, buenos días, dice, compadritos y comadritas, muy buenos días. Les saludamos desde... Ah, gracias, ¿no? Muy amables por la sintonía, fuerte abrazo. Full volumen, es posible una canción de los Jarcas, Recuerdos de los Jarcas. Vamos a poner la canción que nos piden también. Buenos días, compadritos y los Unidos de América. Por favor, me complacen con el tema Tú y Yo de Villamarca. Dice... un saludo para la familia Tobar Román en Quito, la familia Vega Tobar en Hesperia, California, de parte de Ricardo Tobar desde mi unidad de taxi, reportando sintonía desde la Villa Flor. Un abrazo inmenso para todos y hasta el cielo, gracias la campeona. Con respecto a la pregunta, nos da insolación y nos duele la cabeza. Cuando nos cae el sol encima, nos da insolación y nos duele la cabeza. Nos dicen, a ver qué nos dicen allí.
2: Muy buenos días, compadritos. Lo que nos provoca el sol es la insolación y nos duele la cabecita.
0: Muy bien, ¿no? Exactamente, esa es la respuesta a la pregunta que formulamos el día de hoy, que nos iba a ver. Con respecto a la pregunta, nos da insolación y nos duele la cabeza, exactamente. ¿Qué pasa cuando estamos con un sol extenso? Y claro, caminamos, ¿no es cierto? Y no nos hidratamos muy bien en ese momento, nos suele decir que nos da insolación. Pero, ¿qué es la insolación, lo que nos da a nosotros? Y claro, luego, pues nos duele la cabeza, ¿no? Nos duele la cabeza, así de terriblemente, nos duele la cabeza cuando nos da la insolación. Es un trastorno grave en el que el cuerpo se calienta demasiado por estar mucho tiempo bajo el sol. El cuerpo pierde agua y sales y no puede enfriarse. La temperatura puede subir hasta 40 grados centígrados o más, lo que pone en riesgo la vida. Los síntomas más comunes es dolor de cabeza fuertes y mareos, piel roja, caliente y seca, ganas de vomitar y vómitos, pulso rápido y respiración agitada, confusión o desmayo. ¿Qué hacer en caso de emergencia con estos soles que están un poco complicados y terrible, ¿eh? Llevar a la persona a un lugar fresco con sombra o aire, quitar la ropa pesada o apretada, poner paños húmedos o fríos en la frente y en el cuello, dar sorbos pequeños de agua solo si la persona está despierta o consciente, llamar a un médico de emergencias de inmediato. ¿Cómo prevenir todo esto? No salir al sol en las horas más de calor, es decir, desde las 11 del día hasta las 4 de la tarde, beber agua todo el día antes de tener sed, usar ropa clara, fresca y gorra, así que ya lo sabe, ¿eh? La respuesta era, señores, ¿qué pasa cuando salimos y está bastante sol? ¿Qué pasa? ¿Qué nos duele? Nos duele la cabeza y nos da insolación, por favor, y nos da insolación. 8 de la mañana ya con 19 minutos. Saludamos a la gente que nos escucha a través de www.americaestereo.com. Un saludo a ustedes que se encuentren muy bien en cualquier parte del mundo mundial.

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1: Y hablando de cosas bonitas de la vida, claro, hablemos un poquito de la identidad del país, ¿no? Vamos a visitar uno de los lugares más bonitos que tiene el Ecuador entero. ¿Saben qué? ¿Ustedes conocen Salinas? Vamos a ver qué nos dice y qué nos prepara esta bonita parte del país en Salinas.
2: Este Ecuador amazónico, desde siempre y hasta siempre. ¡Viva la patria!
1: Salinas, la capital del sol, es una ciudad ecuatoriana ubicada en la provincia de Santa Elena, en la región litoral del Ecuador. La ciudad es considerada el balneario más importante del país. Se la conoce como capital del sol por su privilegiada ubicación geográfica. La playa de Salinas tiene una extensión de 15 kilómetros y cuenta con aguas de temperatura cálida. Salinas, Ecuador, es un lugar ideal para practicar deportes de acuáticos como surfear, tabla de vela, buceo, pesca deportiva o simplemente relajarte en la playa. Salinas es considerada el balneario más importante, popular y visitado del Ecuador por sus hermosas y acogedoras playas, hoteles de primera, categorías, clubes, bares, discotecas y centros deportivos. Se localiza en el centro sur de la región costa o litoral del Ecuador, en la puntilla de Santa Elena, a 150 kilómetros de Guayaquil. La actividad principal de Salinas es el turismo, la pesca, la construcción y la producción de sal. El lugar en el que hoy se asienta la ciudad es conocida como Salinas desde la época colonial por las enormes fuertes y fuentes de sal que se encuentran en este lugar. El clima de Salinas es de tipo árido desértico debido a que un tramo de la corriente de Humboldt pasa por la península. Tiene dos temperaturas, la lluviosa y seca. La lluviosa se manifiesta entre los meses de enero hasta abril y la seca en los meses restantes. La temperatura oscila entre los 21 y 33 grados centígrados. Las playas de Salina

0: es considerada el bañario más importante, popular y visitado del Ecuador por sus hermosas y acogedoras playas. Tiene la playa de Salinas, un Mar Bravo, la playa de Chipipe, la Punta Carnero, la Chocolatera de Salinas, así denominada por el color chocolate de sus aguas, producida por el choque de las corrientes marinas, el movimiento de polvo y la arena, aparte del fuerte choque de sus olas contra las rocas, consta de 5 miradores que fueron edificados por el Estado. La Chocolatera de Salinas. Pero, ¿qué disfrutamos en Salinas, no? Por ejemplo, un rico ceviche ofrece muchas variedades como los de camarón, concha, pescado, mixtos. ¡Qué maravilla! Ellos van acompañados de patacones y arroz. Un ceviche de camarón que no puede faltar, un arroz marinero, contiene mariscos como conchas, camarones, calamares y cangrejos con variaciones de pulpo y almeja, acompañados de plátanos maduros fritos, aguacate, limón y ají. ¡Que viva Salinas, por favor! Y un arroz con menestra y carne, bollo de pescado encebollado y bolón de verde en Salinas, Ecuador, ¿no? El día del... ¿el cuál? Salinas de Ibarra también, claro. El Día del Pescador, el 31 de mayo. La fiesta de San Rafael Arcángel, que es el 24 de octubre, ¿no? Se realiza procesiones, misas, juegos pirotécnicos, bailes populares. La cantonización de Salinas es el 22 de diciembre. Tiene una flora, ficus y palmeras. Entre las especies están el yagual, el tilo, el palmito, el quebracho, el tiumbil, el cedro fino, el helecho, guayusa, guayacán, yantén romerillo, matapalo, caña, menta, naranja, laurel. En la fauna se puede observar chorlitos, pelícanos, gaviotas, fragatas, cigüeñales y cormoranes. Se describe en residentes, migratorios e irregulares. Muchas de estas especies de aves se alimentan de pequeños peces, insectos acuáticos e invertebrados que se encuentran en el lugar. Disfrute de Salinas, ¿no? Cuando ya se venga este feriado de los difuntos, va a ser extremadamente un poco largo. Y sería bueno visitar cada sector de esta parte, ir a Salinas, disfrutar de su gastronomía y de esa gente maravillosa que en la puesta del sol nos ilumina a continuar y empujar siempre adelante a nuestro país. ¡Viva Salinas, por favor! Y que vive el Ecuador entero.
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0: Hablando el día de hoy de la identidad, ¿por qué hoy es el día del folclore? Sabe que el huayno es un género de danza musical más representativo de los Andes peruanos. Se caracteriza por el compás binario de 2/4, un tempo alegre y dinámico y una estructura que combina el canto con un cierre veloz conocido como fuga para el zapateo. El huayno es uno de los ritmos netamente peruanos. Muy bonito, no, gracias también los mensajes de ustedes, amigos oyentes. Por favor, el día de hoy hay que cubrirse el sol, que va a estar extremadamente fuerte. Cuídese, por favor. 8:53 a.m. Voy rápidamente con los mensajes a través del 098-149-8015. 098-149-8015. ¿Qué nos dicen por acá, por favor? Nos dicen, a ver. Buenos días, compadres. Porfa, la canción de El Yungueño de Fortaleza. La pregunta, ¿nos da insolación y dolor de cabeza? Excelente día. Abracitos, Pati Trujillo. Es que sí, ¿no? Claro, cuando no es de mucho sol, nos da insolación y qué terrible dolor de cabeza. Así que, por favor, un sombrero ancho se requiere en este momento. A ver, ¿qué nos dicen por acá, por favor? A ver, ¿qué nos mandan? ¿Un mensajito? A ver.
1: 7373, compadritos, buenos días.
0: Buenos días.
1: Cuando nos cae mucho sol en la cabeza, lo que nos da es ganas de irnos a pegar unas dos que tres de espumosas. Eso calma el solazo.
0: Vean nomás, señores, ¿qué dicen ustedes? Démosle un aplauso, dice que eso calma el solazo, ¿ah? ¿Será cierto o será mentira? ¿Qué dicen ustedes, amigos oyentes? ¿Calma o no calma el solazo eso? ¿Ah? ¿Calma o no calma? Buenos días, linda música, saludos desde Madrid, gracias, ¿no? Buenos días también.
2: Buenos días, compadres de Radio América. Soy Marta y les hablo desde Madrid, España. Linda la música que están poniendo ahora. Recuerdo Ecuador. Como yo siempre digo, yo salí de Ecuador, pero Ecuador nunca ha salido de mi corazón. Y por favor, si me pueden poner Señora de los Jarcas. Y un saludo para Ecuador y los señores de Radio América.
0: Muy bonito, acogemos ese saludo de todos nuestros ecuatorianos que están fuera de este territorio patrio, ¿eh? Que están fuera del territorio patrio ustedes. Un aplauso para los ecuatorianos valientes. Y claro, nos piden canciones y nosotros pues encantados de la vida para ello, ¿eh? Estamos encantados de la vida para hablar de cosas bonitas. Estos son los sonidos de América, en día sábado desde las 6:00 a.m. hasta las 9:00 p.m. a través de la radio que tiene 31 años con ustedes, señores. ¿Cómo se llama la radio que tiene 31 años? Locución las 24 horas del día, música en vivo, los mejores DJs del mundo, solamente en América. Un aplauso para ustedes, oyentes de 31 años con nosotros.

Qué bien, señores, ya son un minuto antes de la hora 9, nos despedimos, ¿ah? Ya está listo Kevin, DJ, para acompañarles a ustedes en el Big Show de América. Música, entretenimiento y todas las cosas bonitas que tiene la radio. 31 años con ustedes, ¿no? Desde 1995 estaba recordando la historia. Claro, porque a raíz de esta gesta heroica de CENEPA de 1995, pues Radio América el 14 de febrero puso sus antenas al aire. He leído, ¿ah? Y escuchado también en la voz de nuestro principal, y desde ahí se emitió la señal, ¿no? Se emitió la señal y miren ustedes, a quienes nacieron en 1995 con América, felicidades, ¿no? 31 años ya tienen, caramba, cómo pasa el tiempo rapidísimo, ¿no? Claro. Tiempo de calidad, siga con nosotros, me despido, yo soy Gilbert Ramos, un abrazo con ustedes, que les vaya súper, hiper, que bien. Recuerden que las cosas más bonitas de la vida son aquellas cosas que siempre se las hacen con el corazón, sin interés de nada. Haga las cosas con el corazón y verá que la vida cambia de color, definitivamente que la vida cambia de color. Buenos días, país.

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1: Buenos días, señores Radio América. Saludos cordiales. Por favor, cualquier canción de Jesús Player.

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1: Buenos días, DJ Kevin, aquí Franklin Casa desde Pintado, reportando sintonía aquí, arreglando la casita en compañía de América la Campeona. Es un placer, por favor, un saludo para Eli, para su hijo y para toda la familia de ella, que lo va a hacer bien esta mañana y en este día. Es un placer, por favor, de complacer con la canción Bella, Bella, muchachita bella, y que tengan un excelente fin de semana. Para

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1: ¿Qué tal, amigos de Radio América? Solo una consultita. ¿Quién está mezclando una belleza?

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1: Buenas tardes, por favor, la bachata, ¿dónde están los amigos? Gracias.
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1: 73, cordiales mis nuevos amigos de Radio América. Porta, una bachatita. Esta es Cinti Tersnoven, Cerrito. Un saludo para todos mis compañeros de la compañía Qatar, que estamos su sintonía en la función del Ecuador.
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1: Mis grandes amigos de Radio América, porfa, Cris y Ángel, me enamoré. Un cordial saludo para todos mis compañeros de la compañía Qatar, que estamos full sintonía. Próximamente, los Full Mix del Apóstol.

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1: ¿Tú sabes?